0: hace muy poco tiempo fue detenido y se encuentra pues en la ciudad de Trujillo. Y para ello, y para este proceso necesita pues de los medios y los recursos económicos para poder solventar en parte los gastos que viene ocasionando. Y a los familiares, la esposa nos decía, pues estamos realizando diferentes actividades con el fin de poder recaudar dinero y poder el fin de mes pues tener la audiencia y tener los recursos económicos para poder solventar estos gastos. Es por ello pues que hoy día, una vez más, ya lo dijeron nuestros amigos que se acercaron a colaborar, Quirúilca siempre se ha caracterizado o tiene la costumbre de ayudar al prójimo, de ponerse de pie justamente en los momentos complicados y difíciles que nos toca vivir. Y nosotros simplemente acá somos instrumentos para poder llegar a ustedes, a sus hogares, y podamos concretizar este apoyo, esta ayuda a nuestro amigo Marvin. Él lo necesita. Ojalá Dios mediante, con la fortaleza y con la voluntad que Dios nos da cada día, podamos nuevamente ver y tenerlo en libertad y poder así de repente continuar con sus actividades diarias que él ha realizado en nuestro pueblo de Quirúilca. Entonces, hermano quirúilquino, hermano de los diferentes barrios, estimados alumnos que nos están escuchando, ven y únete a esta cruzada. Pongamos de corazón un granito de arena para poder así apoyar a Marvin, quien pues lo tiene el caso un poquito complicado, pero con la bendición de Dios y con la voluntad de Dios y con la fortaleza que él nos da, vamos a lograr salir adelante. Entonces te esperamos en Radio Tabocas una vez más, o también a través del Yape o a través del celular puedes comunicarte y hacernos llegar tu colaboración voluntaria. Los familiares estarían pues prestos y llanos a ir al lugar donde tú nos indiques y recoger tu colaboración.
1: Muy bien, amigos de la sintonía, todos apoyamos a Marvin Angulo. Sí, todos apoyamos a Marvin Angulo, por supuesto. Y recuerda una vez más el número de Yape, 963-972-056. Nos están solicitando también el número a través de la página de Eventos Quirúrgicos Noticias. Bueno, recuerda que a nombre de Yulisa Ñuño Vero, Bocanera, y todos apoyamos a Marvin. Compartan también la transmisión, estamos en vivo y en directo. Compartan la transmisión del Facebook, amigos de la sintonía, compartan todos, les pedimos que compartan para poder llegar a más personas y sobre todo llegar a aquellas personas quienes conocen a nuestro amigo Marvin. Definitivamente, hoy por él, mañana por cualquiera de nosotros. A través de los 94.5 de tu radio Tabocas Mix y a través de Eventos Quirúrgicos Noticias, estamos en vivo y en directo llevando a cabo la cruzada de solidaridad a favor de Marvin Angulo.
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3: Esta es la hora 7:05.

0: A nombre de los familiares, queremos reiterar el agradecimiento muy especial a todas las personas que, bueno, se están sumando en esta cruzada de solidaridad, todos apoyando a nuestro amigo Marvin Angulo. El día de hoy, pues, necesita del apoyo de toda la población de Quirúrgica, necesita un óvulo voluntario. Estamos seguros que moneda a moneda, céntimo a céntimo, estamos seguros que se va a llegar, pues, a concretizar y sobre todo poder apoyarle para cubrir los gastos necesarios que requiere nuestro amigo Marvin Angulo. Fue una persona bastante trabajadora, bastante amable en nuestro distrito de Quirúrgica, subencargado de una ferretería, bastante reconocida también. Y bueno, lamentablemente el destino le jugó, pues, estos malos momentos, y lamentablemente hoy se encuentra en la ciudad de Trujillo detenido policialmente y requiere del apoyo de la población de Quirúrgica. Repetimos el número de yape, vamos a brindarte el número de yape. Es el 963-972-056. Repetimos el número de yape. 963-972-056 a nombre de Yulisa Nuñuero. Así que, amigos oyentes, apoyemos hoy por Marvin, mañana por cualquiera de nosotros.
1: Me da la certeza
0: que... Desde Tabo Camix estamos en los 94.5 en vivo y en directo a través de la página oficial de eventos Quirúrgica Noticias desde los estudios principales de Radio Tabo Camix.

0: Muy bien, nos vamos. Tenemos también una comunicación a esta hora de la noche, siendo las 7:07. Buenas noches, su nombre, por favor.
1: Buenas noches, mi nombre es Alexandra Pierina Miñano Mariños. El día de hoy estoy colaborando 500 soles para el señor Marvin, que espero que le pueda servir para algo. Y quiero que el todo pueblo de Quirvilca se levante y ayudemos.
0: Muy bien, efectivamente, muchísimas gracias. ¿Algún mensaje más que quieras dar para la población de Quirvilca? Adelante, estamos al aire, estamos en vivo y en directo.
1: Quiero que apoyemos
0: a todas las autoridades, todas las tiendas comerciales, todo el pueblo en general.
1: Sí.
0: Ok, listo, muchísimas gracias. 500 soles entonces ya, profesor Walter está tomando nota también de tu colaboración. Muchísimas gracias.
1: Muchas gracias a ustedes.
0: Listo, gracias, bendiciones. Amigos de la sintonía, son las 7 de la noche con 8 minutos, es así, entonces ya 500 soles más se está sumando en esta cruzada de solidaridad a favor de nuestro amigo Marvin Angulo Guarniz. Apoyemos, amigos de la sintonía, apoyemos todos por una noble causa, todos por Marvin Angulo Quirvilca, que el día de hoy se pone de pie. Estamos hasta las 8 de la noche llevando a cabo la cruzada de solidaridad a favor de Marvin, que fue detenido por la policía. Y bueno, ahora pues es momento de que Marvin pueda levantar todo esto falso que se le había involucrado y cosas que, bueno, obviamente no fueron ciertas, pero lamentablemente todo el mundo sabemos ya cómo es el tema de la policía. Definitivamente lo único que nos queda es todos tomarnos de la mano, con la mano al corazón, al pecho sobre todo, y poder decir todos juntos y todos unidos por Marvin Angulo Guarniz, que hoy necesita del apoyo de Quirvilca. Todos apoyemos a Marvin para que nuevamente pronto lo tengamos en la ferretería y así ser atendidos con esa amabilidad, con ese cariño que siempre Marvin nos ha brindado a toda la clientela, quienes han conocido a nuestro amigo Marvin Angulo. 7:09, gracias a todas las personas que están colaborando, muchas gracias. Bueno, solamente pedir a Dios que le colme de bendiciones a cada uno de ustedes, familias y amistades, quienes están colaborando el día de hoy por nuestro amigo Marvin. Dios le bendiga y Dios va a bendecir su entrada y su salida. Dios va a bendecir su canasta familiar y para que de esa manera no les falte nada en vuestros hogares. A todas las personas que están colaborando, mil gracias. Bueno, si de repente el día de hoy también usted, amigo oyente, no tiene dinero, ¿cómo colaborar? Pero le pedimos para que pueda compartir la transmisión, que estamos en vivo y en directo a través de eventos, que ubican noticias, compartan, para que demás personas puedan saber que se viene realizando la cruzada de solidaridad a través de Radio Tabuca Mix, desde Quirvilca, para nuestro amigo Marvin Angulo, que fue intervenido por la policía y ahora pues se encuentra detenido en la ciudad de Trujillo.
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0: 7:11, atentos a la hora 7:11, continuamos en la cruzada de solidaridad a favor de nuestro amigo Marvin Angulo. Amigos oyentes, una vez más te emitimos el número de Yape para que usted pueda colaborar: 963-972-056. Una vez más te repetimos el número de Yape, atención: 963-972-056, a nombre de Yulisa Nuñubero. Está pues el número de Yape, la cuenta de Yape, para que usted, amigo oyente, pueda colaborar y todos apoyemos a Marvin Angulo. Hoy por él, mañana por nosotros.
3: Muy bien, la hora, Paquito, ¿qué hora es?
0: 7:12.
3: Muy bien, continuamos entonces con esta cruzada de solidaridad y vamos a dar lectura pues a las personas, a los amigos, a los jóvenes, a los niños que el día de hoy se están acercando ya a dejar su colaboración. Tenemos al señor Milan Luján y esposa, 20 nuevos soles. Al niño Alexis Rodríguez Santos, 5 nuevos soles. A la familia Paz Rodríguez, 10 nuevos soles. A la niña o señorita Camila Rodríguez Munzibay, 100 nuevos soles. A nuestra amiga, la niña Alexandra Miñano Mariños, 500 nuevos soles. La familia Solano Burgos, 200 nuevos soles. Asimismo, también tenemos los yapes. Tenemos un yape de 200 nuevos soles. Otro yape de 1000 nuevos soles. Luego tenemos también otro yape de 1000 nuevos soles. Asimismo, tenemos un anónimo que justamente nos decía que la cantidad del día de mañana lo va a estar haciendo llegar a los familiares. Igualmente, el agradecimiento especial al hermano Oscar, también su colaboración el día de mañana estará haciendo llegar. No dijo el monto, pero estamos seguros que con su apoyo vamos a contribuir en algo. Así también tenemos el señor Edgar, 50 nuevos soles, y Jorge, 100 nuevos soles. Son las personas pues que se acercaron a colaborar y seguimos haciéndote la invitación a ti, estimado poblador de Quirubilca, a ti morador del los barrios, acercarte a colaborar. Continuamos.
0: 7:14.
3: Muy bien, 14. Tenemos también el yape del señor José Villegas, 500 nuevos soles. La gracia. Muy bien, y el señor Pedro, 50 nuevos soles. Muchísimas gracias.
0: Muy bien, gracias entonces a todas las personas que se están sumando en esta cruzada de solidaridad. Todos apoyar a Marvin Angulo, todos por él, hoy por él, mañana por nosotros. Vamos a brindar una vez más el número de yape, 963-972-056. Recuerda que el yape es a nombre de Yulisa Nuñivero, la esposa de Marvin. Y bueno, hoy en nuestros estudios estamos contando con la presencia de los familiares de nuestro amigo Marvin Angulo, en la cual están eternamente agradecidos de todo corazón a todas las personas que se están sumando en esta cruzada de solidaridad.
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Continuamos, 7 con 16 minutos. Continuamos en la cruzada de solidaridad a favor de nuestro amigo Marvin Angulo, quien pues se encuentra en la ciudad de Trujillo, detenido y requiere pues el apoyo de la población de Quirúrgica. Atención al Yape, 963-972-056. Repetimos además el número de Yape, atención, 963-972-056. Amigos oyentes, la cuenta de Yape a nombre de Yulisa Nuño Vero. Apoyemos a Marvin Angulo, que necesita de la colaboración de toda la ciudadanía en general. Invitamos a nuestros amigos oyentes, comerciantes, nuestros hermanos mineros. Estamos seguros que por ahí siempre queda por ahí una monedita y pues hay que apoyar. No importa la cantidad, lo que más vale acá es la buena voluntad de todas las personas. Aquí vemos a los amigos, a los familiares también, ¿no? Quienes se sumen a esta cruzada de solidaridad. Estamos seguros que Dios va a derramar muchísimas bendiciones en cada uno de ustedes. Dios va a multiplicar, triplicar y mucho más todo lo que usted está colaborando el día de hoy para nuestro amigo Marvin Angulo. 7:18, estamos ubicados en el campamento San Carlos, a un costado del complejo deportivo, ya lo saben, nuestros estudios principales. O también puedes colaborar mediante el Yape 963-972-056. También el Yape está publicado ahí en los comentarios de Eventos Quirúrgica Noticias. Sí, ahí es el número de Yape, está bien publicado, también escrito el número. A través de la página Eventos Quirúrgica Noticias, en vivo y en directo, desde los estudios principales de Radio Tabocas Mix. 7:18, la hora a nivel nacional.

0: 7:21 minutos, atentos a la hora de 7:21. Continuamos en la cruzada de solidaridad a favor de nuestro amigo Marvin Angulo. Vamos a brindar el número de YAPE. Atención, número de YAPE una vez más. 963-972-056. A nombre de Yulisa Nuño Vero Bocanegra es el número de YAPE. Así que amigos oyentes, esperamos su colaboración. Continuamos esperando su colaboración de todos ustedes, amigos oyentes, en nuestros estudios de Radio Tabo Camix, hoy con la presencia de nuestro amigo el profesor Walter López.
1: Muy bien, seguimos entonces en esta cruzada de solidaridad. No te olvides que estamos hasta las 8 de la noche, pues, esperando tu colaboración voluntaria y de corazón el día de hoy, pues, para poder apoyar a nuestro amigo Marvin Angulo Guarniz. Él necesita, pues, el apoyo económico de toda la población de Quirubilca. No dejemos de ser siempre solidarios, ya que son situaciones, circunstancias que nos puede pasar a cualquiera de nosotros. No estamos libres mientras estemos en este mundo y no sabemos lo que nos pueda pasar a cualquiera de nosotros. Hacemos la invitación, pues, a los diferentes amigos de las diferentes tiendas comerciales, de nuestros amigos de los restaurantes, de las farmacias, a nuestros amigos mineros que día a día laboran en nuestro pueblo de Quirubilca, pues ven y únete a esta cruzada de solidaridad. Con lo que sea tu voluntad, estamos seguros que de a poco vamos a ir sumando para poder así apoyar a los familiares, pues quienes están siguiendo este proceso, y esto es largo, pues, ¿verdad? Demanda de tiempo y demanda también de muchos gastos. Es por ello que la familia de Marvin se está dirigiendo, perdón, el día de hoy a todos nosotros, a toda la población de Quirubilca, para solicitarle su colaboración económica. Hoy por Marvin, mañana podemos ser cualquiera de nosotros. Pongamos nuestra mano a nuestro corazón, hagámonos presente con lo que tengamos en nuestra casa, en nuestro bolsillo. Desprendámonos de repente de algo que estaba de repente destinado para mañana. Esa partecita, digamos, voy a colaborar, voy a hacerme presente. Si usted, padre de familia, de repente está ocupado, usted, ama de casa, está ocupada, hagámoslos llegar nuestra colaboración con nuestros pequeños, con nuestros hijos. Y de esa manera estamos nosotros enseñándoles que debemos ser solidarios con el prójimo. Debemos, en primer lugar, tener en cuenta el amor, el apoyo hacia el prójimo, sobre todo en situaciones complicadas que les toca vivir. La verdad que quien está en la cárcel y quien está enfermo pasa momentos difíciles, y es ahí donde se ve, pues, de repente el apoyo moral, el apoyo económico, la fortaleza que se transmite a aquellas personas que se encuentran en esa situación. Entonces, estimado hermano, estimado poblador de Quirubilca, ven, tienes todavía media hora para poder acercarte, hacer tu colaboración, o caso contrario, pues, a través del YAPE, ya, o a través también de nuestra línea telefónica, haznos llegar tu colaboración para así juntos decir, nos pusimos de pie y apoyamos a la familia de nuestro amigo Marvin.
0: 7:24, continuamos, 7:24 minutos, a través de Tabocas. Continuamos entonces, amigos oyentes, en la cruzada de solidaridad, todos apoyando en esa noble causa para nuestro amigo Marvin Angulo. Todos el día de hoy, Quirubilca el día de hoy se pone de pie, Quirubilca siempre colaborador en ese tipo de acontecimientos, en ese tipo de casos. Bueno, el número está anclado en la página de eventos Quirubilca Noticias, está anclado 963-972-056, amigos oyentes, está anclado ahí el número de YAPE. Y bueno, se le puso el nombre de Yulisa Nuño Vero. Sí, ahí está anclado en uno de los comentarios. Comentarios fijados. Sí, ahí sale la página comentarios fijados. Ya, ahí está el número de YAPE. En un comentario de Tabo Gamix ha fijado el número de YAPE. Sí, para que usted pueda verlo y pueda colaborar. Al 963-972-056. A nombre de Yulisa Nuño Vero. a través de Radio Tabauca Mix 94.5 FM. Seguimos en la cruzada de solidaridad a favor de Marvin Angulo.
1: Muy bien, el agradecimiento especial ya a las siguientes personas. Uh-huh. La verdad, un anónimo, 200 soles. Otro anónimo, 1000 nuevos soles. También tenemos un anónimo de 1000 nuevos soles. Otro anónimo que nos quiso decir la cantidad, pero mañana estará haciendo llegar a los familiares. También el hermano Oscar, igual, también está haciéndose presente, no mencionó el monto. Al señor Edgar, 50 nuevos soles. Al señor Jorge, o joven Jorge, 100 nuevos soles. Al señor José Villegas, 500 nuevos soles. A Pedro, 50 nuevos soles. Y de manera muy especial a la ferretería Don Mario y esposa, 5000 nuevos soles. Que Dios siempre le dé salud, le dé vida para que pueda él realizar todas sus actividades y siempre desprenderse de lo que Dios nos pone en el día a día. Hagamos ese desprendimiento entonces, estimados amigos. Tenemos ya muchos hermanos que nos están dando ejemplo de cómo colaborar, de cómo en los momentos difíciles ponernos de pie, decir presente cuando tú me necesitas, porque después que pasan las cosas o se dan, ya a veces es en vano. En el momento preciso debemos estar juntos, unidos y ayudarnos unos a otros. Somos personas, aves de paso, que estamos expuestos a cualquier situación, a cualquier circunstancia mala que nos pueda suceder. Entonces, creo que todo es prestado y es por ello que el día de hoy continuamos nosotros a través de Radio Tabocas, ingresando a tu hogar, a tu familia, para un poquito invitarte a la reflexión y a ayudar a los demás, ayudar al vecino, ayudar al prójimo, que eso es lo más bonito, lo más indispensable que necesitamos en este mundo que estamos viviendo, con tantas cosas que se dan en el día a día. Te esperamos entonces, estimado amigo, o también puedes hacer uso de la línea telefónica o a través de Yape, como lo están haciendo muchas personas, y poder colaborar el día de hoy.
0: 7:28. Estamos hasta las 8 de la noche, amigos de la sintonía. Todos nos unimos el de hoy, hacemos lazo de amistad, lazo de compañerismo, lazo de amor al prójimo. Y todos, Quiruvica, se pone de pie para poder ayudar a Marvin Angulo, quien necesita de la población de Quiruvica, necesita el apoyo de todos ustedes, amigos de la sintonía.
1: Buenas noches. A ver, adelante para...
0: Oye, tenemos la presencia de más personas en nuestros estudios.
1: Ya, pero denle su...
0: Ya. Ya, ok, ya, listo, bien. Muchas gracias. Gracias a todas las personas que nos visitan también en nuestros estudios. Estamos ubicados en el campamento San Carlos. Todos apoyemos a nuestro amigo, trabajador, caramba, pues por supuesto, de una gran ferretería en esa localidad quirúrgica, y lamentablemente hoy está pasando estos malos momentos. Todos apoyemos a Marvin Angulo.
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0: Esta es la hora, 7:30.
1: Muy bien, cuando son las 7:30, el agradecimiento también especial a la señora Daisy, se acercó a dejar pues 27 nuevos soles, al señor Leodoro Rodríguez, 20 nuevos soles, y asimismo también al señor Yosimar Santillán, y apió 2,000 nuevos soles. Agradecimiento especial a cada uno de ustedes quienes están uniendo, quienes están sumando con su granito de arena para poder contribuir en los gastos pues que viene ocasionando la situación difícil y complicada que está viviendo nuestro amigo, y estamos seguros pues que hasta las 8 de la noche vamos a ir sumando de a poquitos. No te olvides pues que Radio Távoca siempre se encuentra al servicio de la comunidad y nosotros somos nada más intermediarios para poder invitarte, para poder de repente hacernos un poco reflexionar y ponernos de pie siempre en situaciones, en circunstancias complicadas y difíciles que nos toca vivir a cada familia, a cada hogar, a cada persona. Hoy día pues estamos en esta cruzada a favor de nuestro amigo Marvin Angulo Guarniz. Él pues venía laborando, trabajando en nuestro pueblo de Quirubilca y hace poco tiempo fue detenido pues y se encuentra en la ciudad de Trujillo. Él viene siguiendo su proceso y fin de mes pues tendrá una audiencia respectiva y necesita de los recursos económicos para poder de repente demostrar su inocencia y poder regresar a su casa, a su familia, estar con sus hijos y regresar a su trabajo y de repente nuevamente ponerse al servicio de todas aquellas personas que lo han conocido o que han visitado la ferretería. ¿Cuántas personas, cuántos hermanos han ido a comprar y él les ha atendido? Entonces, en estos momentos complicados necesitamos justamente la comprensión y la solidaridad de cada uno de ustedes. No olvidemos pues que el amor al prójimo es lo más importante que debemos en este mundo tener todos como iniciativa, como de repente de cada día, de cada uno de nosotros. Solamente así vamos a estar bien en este mundo que nos toca vivir, en estas situaciones complicadas de que cada día pues observamos, vemos. Entonces es momento de unirnos, es momento de ayudar al prójimo, es momento de poder a través de repente de dar fuerzas, de el apoyo moral a todos aquellos hermanos que se encuentran en situaciones complicadas. Decía pues que en la cárcel y en el hospital, ahí se ven los verdaderos amigos. De repente los amigos compartimos un rato de diversión, de alegría, pero cuando uno está en situaciones complicadas, ahí nos olvidamos, ahí olvidamos que fue nuestro amigo, olvidamos que nos atendió, olvidamos que de repente nos saludamos, nos dimos la mano, olvidamos hasta que lo conocemos. Entonces yo personalmente les invito, les invoco a unirse a esta cruzada de solidaridad y el día de hoy pues juntos digamos algo hice por Marvin en el momento complicado que le tocó vivir. No tendrá de repente la familia cómo pagar, pero hay un ser supremo que es Dios quien les va a bendecir, quien les va a pagar con creces todo lo que nosotros hagamos en este mundo por nuestros hermanos. Entonces, estamos hasta las 8 de la noche. No te olvides pues que de no poder acercarte, pues hazlo a través del yape, hazlo a través de la línea telefónica, como ya lo hicieron algunos moradores, algunas personas.
2: Muy bien, 7:34, efectivamente nos están preguntando si el número brindado también es el número de yape, ¿sí no? Ok, bueno, sí, el 963-972-056 también es el número de yape. Así que amigos oyentes, todos apoyemos a Marvin Angulo a través de Eventos Quirúrgica Noticias, también estamos en vivo y en directo.
1: Muy bien, otro anónimo tenemos, 1,000 nuevos soles. Gracias, en verdad. Personalmente me encuentro satisfecho de repente de poder colaborar con las personas a través de este micrófono que el día de hoy nos proporciona nuestros amigos de Radio Távocas, ver que las personas el día de hoy se están uniendo, se están sumando a esta cruzada de solidaridad. Y eso es bueno, y eso dejará testimonio pues para aquellas personas de repente que aún no se han acercado, aún en circunstancias difíciles, no somos solidarios, por más que de repente dispongamos de los medios o los recursos económicos, a veces somos duros, ¿verdad? Pero Dios sé que va a ablandar, va a iluminar su corazón, su mente, y el día de hoy nos vamos a sumar todos a esta cursada.
2: Así es, profesor, siendo ya las 7:35, vamos a brindar una vez más el número ya, pero atención a nuestros amigos oyentes, 9

0: spot respectivo para todos ustedes, amigos de la sintonía.
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pasamos muy bueno. Y también queremos agradecer de una manera muy especial a nuestro amigo Manuelito, más conocido como Marrón, y a nombre de Diana, gracias también por el yape. Están colaborando con 100 nuevos soles en esa noble causa. Muchas gracias y muchas bendiciones también para ustedes. 7:38, continuamos, amigos de la sintonía, llevando a cabo la cruzada de solidaridad a favor de nuestro amigo Marvin Angulo. Recuerda el número de yape, atención, el número de yape es el 963-972-056. Repetimos, 963-972-056. A nombre de Yulisa Nuño Vero, es la cuenta de yape. Así que, amigos oyentes, esperamos que continúen colaborando. Nuestros amigos que aún todavía están por ahí animándose. Entonces hay que, para colaborar, no hay que pensarlo mil veces, ¿no? Cuando hay un sencillito, plop, listo. Apoyemos y Dios nos va a bendecir. Dios nos va a triplicar y mucho más, de gran manera, ¿verdad? Dios bendice a toda persona que también colabora, definitivamente. 7:39, sigan compartiendo la transmisión en vivo. También estamos a través de eventos Kirvica Noticias en vivo y en directo desde los estudios principales de Radio Tabocas Mix 94.5 FM. Somos la radio de Kirvica y hoy también, pues, nos unimos en esta noble causa para poder apoyar a nuestro amigo Marvin Angulo Guarniz.

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1: Esta es la hora, 7:41.

0: 7:42, atentos a la hora, 7:42 minutos. Continuamos en la cruzada de solidaridad. Ya también ingresando a la recta final ya de este espacio que nos bueno, que se nos ha brindado. Agradeciendo a nuestro gerente Ronald Taguada Castillo por habernos brindado el espacio respectivo para poder llevar a cabo la cruzada de solidaridad a favor de Marvin Angulo Barriz. Definitivamente la familia también está muy agradecidos y sobre todo a todas las personas que se han sumado y todavía vienen sumándose en esa cruzada de solidaridad. Muchas gracias a todos ustedes, gracias de verdad y que Dios les bendiga grandemente. Ya lo sabes, el yape, atención, número del yape, 963-962-056, a nombre de Yulisa Niño Vero. Repetimos, 963-972-056, a nombre de Yulisa Niño Vero, es la cuenta de yape. 7:44, ya en los minutos finales de espacio, continuamos.
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2: Bien, estimados oyentes, adelante, Paco.
0: Sí, son las 7:45 minutos. Ya, profesor, algo que quiera comentar. Me parece que ya también estamos ingresando a la recta final ya de este espacio de la Cruzada de Solidaridad.
2: Así es, entonces, especialmente agradecer a las personas que el día de hoy colaboraron. Voy a más o menos a dar lectura ya de lo que se ha venido recaudando por motivos de repente que tengo que llevar un curso a las 8 de la noche, voy a pasar a retirarme, pero van a continuar acá con la conducción de nuestro amigo Paco, pero voy a dar a detalle lo que se ha recaudado el día de hoy, y lo recaudado el día de hoy, pues, hasta este momento es de 11.882 soles, y voy a leer a las personas que han colaborado, y todavía pueden hacerlo, ¿no?, como falta para las 8. Muy bien, el señor Milan Luján y esposa, 10 nuevos soles, 20 los dos. Alexis Rodríguez Santos, niño, 5 nuevos soles. La familia Paz Rodríguez, 10 nuevos soles. La señorita Camila Rodríguez Munzibay, 100 nuevos soles. La niña Alexandra Miñano Mariños, 500 nuevos soles. La familia Solano Burgos, 200 nuevos soles. Asimismo, Daisy, 27 nuevos soles. La señora Daisy, 27 nuevos soles. El señor Leodoro Rodríguez, 20 nuevos soles. Asimismo también en el yape un anónimo 200 nuevos soles, otro anónimo 1000 nuevos soles, seguido de otro anónimo 1000 nuevos soles. Tenemos un anónimo que el día de mañana pues va a hacer llegar a los familiares, no nos dijo el monto. Asimismo el hermano Oscar igual también hizo conocer que mañana va a alcanzar el monto. El señor Edgar 50 nuevos soles, Jorge 100 nuevos soles. El señor José Villegas, 500 nuevos soles. El señor o joven Pedro, 50 nuevos soles. Ferretería Don Mario y esposa, 5.000 nuevos soles. Yosimar Santillán, 2.000 nuevos soles. Un anónimo, 1.000 nuevos soles. Y nuestro amigo Manuel y Diana, 100 nuevos soles. Son todas las personas que hicieron llegar su colaboración. Por mi parte, que Dios me los siga bendiciendo, sobre todo con vida, con salud y que continúen para adelante. Con las disculpas del caso, voy a pasar a retirarme y les deseo de todo corazón que les vaya muchísimo bien en esta audiencia que tienen. Y ojalá nuestro amigo, nuestro hermano, pues, nuestro hermano Marvin, lo tengamos pronto por acá en libertad y todo solucionado. Gracias a ustedes y continúen para adelante. Hasta luego, Paquito.
0: Muy bien, muchísimas gracias, profesor Walter. Muchas gracias, Dios le bendiga también a usted. Y bueno, gracias por este tiempo que se ha tomado para poder estar pues en nuestros estudios y poder continuar con la cruzada de solidaridad. Muy bien, vamos a continuar entonces, amigos de la sintonía. Vamos a cruzar, vamos a continuar en la cruzada de solidaridad para nuestro amigo Marvin Angulo. Ya lo sabes, ya el número de YAPE 963-972-056. ¿Sí? Repetimos entonces el número de YAPE 963-972-056, a nombre de Yulisa Nuño Vero. A todos ustedes, amigos oyentes, esperamos sigan colaborando en esa noble causa y todos a favor de nuestro amigo Marvin Angulo. Cariño.
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Oye, queremos agradecer en esta oportunidad también pues a la familia Gómez Orbegoso, también se hicieron presentes en esta cruzada de solidaridad con la suma de 250 nuevos soles. Gracias también un anónimo de 200 nuevos soles. Y bueno, gracias a todas las personas que se están acercando a nuestros estudios todavía para poder dejar su colaboración tan importante. Y todos pues para nuestro amigo Marvin Angulo. Bien, entonces reiteramos el agradecimiento a la familia Gómez Orbegoso, 250 soles y anónimo de 200 soles. 7:51 minutos a través de Tabo Cadmix 94.5 FM. Y seguimos en esta cruzada de solidaridad.

0: 7:52 tenemos la presencia de dos pequeños también que nos visitan en nuestros estudios para poder colaborar. ¿Qué tal? Buenas noches, mi estimado. ¿Su nombre, por favor? Estefano. Espérate un poquito más el micro.
1: Estefano.
0: Estefano, ¿tus apellidos?
1: Vera Ulloa.
0: Vera Ulloa. ¿De qué barrio nos visitas, Estefano?
1: De Hildemeister.
0: Muy bien, Estefano. ¿Con cuánto está colaborando?
1: 10 soles.
0: 10 soles. Muy bien. ¿Algún mensaje que le quieres dar para la población?
1: Que venga a colaborar aquí con el señor Marvin.
0: Muy bien, Estefano. Gracias. Muchas gracias. Bendiciones. Continuamos, amigos de la sintonía. Continuamos. Tenemos la presencia de otro pequeño también, mi estimado. ¿Qué tal? Buenas noches. ¿Cuál es su nombre, por favor?
2: Michael Alexander Valderrama Briseño.
0: ¿De qué barrio, Michael?
2: El barrio central.
0: Muy bien, Michael. ¿Con cuánto vas a colaborar?
2: Con 100 soles.
0: Muy bien, muchas gracias. Bendiciones también. ¿Y cuál es tu mensaje para nuestros oyentes?
2: Que vengan a colaborar con el señor Marvin.
0: Efectivamente. Listo, Michael. Muchas gracias. Dios te bendiga también. Gracias, gracias. 7:54 minutos, amigos de la sintonía. Gracias a Estefano Vera Ulloa, 10 soles, y Alexander Valderrama Briseño con 100 soles también, y toda la gente que se viene sumando en esa cruzada y solidaridad a favor de Marvin Angulo. 7:54, esperamos tu colaboración en estos últimos instantes en nuestros estudios. Aún todavía puedes colaborar durante el día de hoy, toda la noche, todavía tiene mañana, todavía el proceso todavía va a ser en los próximos días. Todos apoyar al 963-972-056. Repetimos, atención, al número de YAPE, 963-972-056, a nombre de Yulisa Nuñubero. 7:54 minutos, amigos oyentes.
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7:57 minutos. Atención a la hora, amigos. 7:58. 963-972-056 es el número de Yape. A todos nuestros amigos que nos están pidiendo el número de Yape a través de Eventos Quirúrgica Noticias, es el número, es el número oficial de Yape respectivo. A nombre de Yulisa Nuñuero, 963-972-056.

0: gracias a todas las personas que también están yapeando. Muchas gracias. Atención, número yape 963-972-056. Repetimos, atención, número yape 963-972-056. Apoyemos a Marvin Angulo hoy jueves 11 de junio, ya en la parte final de este espacio de la Cruzada de Solidaridad. Pero aún todavía tienes, si tienes ese buen corazón, tienes el sentir pues de colaborar para Marvin, puedes hacerlo todavía en los próximos minutos, en las próximas horas, ¿eh? Ya lo sabes, al 963-972-056, la cuenta a nombre de Yulisa Nuñubero.
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0: Gracias también a nuestro amigo Ever Cruz, está colaborando con 15 soles mediante el YAP.

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1: Muy bien, amigos de la sintonía, parte final ya de este espacio de la Cruzada de Solidaridad. Bueno, solamente nos queda agradecer de todo corazón a todas las personas quienes hoy se han sumado en esta cruzada. Todos con el único objetivo de poder apoyar a Marvin Angulo. Y poder probar toda su inocencia y sobre todo tenerlo muy pronto de regreso en nuestra localidad de Quirubilca, en la ferretería nuevamente, para que pueda continuar con todas sus labores respectivas, como siempre lo ha venido haciendo. A nombre de familiares, expresan el agradecimiento muy especial a todos ustedes, amigos oyentes. Muy bien, bueno, hasta el momento, queremos mencionarle, hasta las 8 de la noche más un minuto, se ha recaudado la suma de 12.457 nuevos soles. Repetimos entonces para que todos ustedes, amigos oyentes, puedan saber también el monto recaudado el día de hoy, jueves 11 de junio, para nuestro amigo Marvin Angulo, la suma de 12.457 nuevos soles. Aún todavía, amigos, usted puede seguir colaborando mediante el YAPE. ¿Sí? Mediante el YAPE puede todavía colaborar al 963-972-056.

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1: Amigos de la sintonía, es así como seguimos sumando la cantidad de dinero. Gracias a todas aquellas personas que aún todavía están visitando nuestros estudios. Muchas gracias. Bueno, queremos agradecer a Adriana Marino Paredes, 10 soles. Gracias también a Zoe Ábalos Lavado, 20 soles. Haciendo una suma total, hasta el momento, de 12.487 soles. ¿Sí? 12.487 soles es lo que estamos hasta el momento reuniendo para Marvin Angulo. Muy bien, ahora sí, son las 8:05, nos vamos, parte final de este espacio. Muchas gracias a todos ustedes, amigos. Recuerda que puedes ir colaborando mediante el YAPE al 963-972-056 en nombre de Yulisa Nuñovero. Gracias, Quiruilca, gracias, Perú. Muchas gracias a nuestro gerente también de Radio Tabocas, Ronald Tawada. Gracias también a Eventos Quiruilca Noticias. Estuvimos acá pues desde el inicio. Para poder llevar a cabo la cruzada de solidaridad. Nos vamos y retornamos. Bueno, nosotros con nuestro programa estamos el día de mañana a partir de las 5 de la tarde. Gracias, Quiruilca, una vez más, y muchas bendiciones. Y será hasta la próxima.

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1: Son las 8 de la noche y 30 minutos.
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0: 12 de la noche
1: y 5 minutos.
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0: 12 de la noche
1: y 31 minutos.
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0: 2 y 5 minutos.
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0: dos minutos.
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5: Ya son las 4 de la mañana.
6: Y 4.
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0: son las 4 de la mañana y 30.
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0: levantarse. 5 de la mañana.
1: En punto.
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0: levantarse. 5 de la mañana.
1: Y 31 minutos.
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0: 7 de la mañana en punto.
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3: Bienvenidos, amigas y amigos, a una nueva edición de La Libertad al Día, el programa que transmite buenas noticias.
4: 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Es momento de empezar con el desarrollo de las informaciones.
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3: La reciente clausura del simposio 16º Encuentro Internacional de Minería, el encuentro minero energético más importante del país, presentó propuestas del sector privado para reactivar proyectos mediante estabilidad jurídica y una visión de Estado predecible que impulse el crecimiento social. Así lo manifestó la presidenta de la Sociedad Nacional de Minería, Petróleo y Energía, Julia Torreblanca.
5: Lo que estamos proponiendo es continuar trabajando en la estabilidad jurídica y social que necesita nuestro país. Reglas claras, que la presencia del Estado sea real en las regiones y que estos recursos generados tanto por la minería como por el sector energético pueda afectar favorablemente la vida de los peruanos y se traduzcan en postas médicas, en maestros preparados, en escuelas, en agua y en saneamiento, primero para tener buena infraestructura y más inversiones y más trabajo en cada uno de los rincones de nuestro país. Que además se trabaje en la simplificación de permisos, reducción de plazos, para que la cartera de proyectos del Ministerio de Energía y Minas, son 67 proyectos que están pendientes hace muchos años, es que puedan ver la luz y puedan materializarse pronto. Han escuchado al canciller mencionando que hay más de 240 procedimientos que las minas legales debemos cumplir. Esperamos que para esta ley MAPE se simplifique para que todos puedan iniciar sus actividades o continuarlas siguiendo el marco legal. Entonces, esos son los retos que nosotros vemos y el hecho de poder ofrecer los minerales críticos al mundo es una oportunidad que no debemos desaprovechar.
4: Julia Torreblanca también resaltó en un reconocimiento público por su destacada trayectoria técnica la solvencia del presidente del Banco Central de Reserva, BCR, Julio Velarde, quien otorga la predictibilidad indispensable para las inversiones de largo plazo, convirtiéndose en un modelo de servicio público sustentado en la prudencia y la objetividad.
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3: Con el objetivo de reconocer y fortalecer el trabajo que realizan miles de voluntarios en favor de la salud pública, el MINSA lanzó el Mes del Agente Comunitario de Salud, iniciativa que pone en valor el rol de estos líderes comunitarios en la promoción de hábitos saludables y la prevención de enfermedades en todo el país.
4: Su participación resulta fundamental en acciones vinculadas a la vacunación, la salud materna, la alimentación saludable, la prevención de enfermedades y la promoción de estilos de vida saludables, contribuyendo a fortalecer el vínculo entre los establecimientos de salud y la población. Durante junio, el MINSA desarrollará diversas actividades de reconocimiento, capacitación e intercambio de experiencias dirigidas a los agentes comunitarios de salud, con el propósito de fortalecer su participación en las acciones de prevención y promoción de la salud.
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3: En el marco del Día Nacional de la Papa, celebrado el pasado 30 de mayo, el Midagri informó que a través de Agro Rural, fortaleció las capacidades productivas y comerciales de 82 organizaciones de productores de papa en las regiones de Amazonas, Cajamarca y La Libertad, mediante el proyecto Papa y Maíz, iniciativa que viene contribuyendo a mejorar la competitividad y sostenibilidad de la agricultura familiar dedicada a este cultivo estratégico.
4: El director ejecutivo de Agro Rural, Gudberto Carrera Padilla, destacó que la intervención ha permitido brindar asistencia técnica especializada a 2.500 familias productoras de papa, fortaleciendo sus capacidades en manejo agronómico, organización y acceso a mercados. Asimismo, informó que se encuentran actualmente en ejecución 11 módulos de valor agregado para el procesamiento de papa y serán culminados durante este año 2026.
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3: La SUNAT aprobó las bases del nuevo sorteo virtual de comprobantes de pago, una iniciativa que busca incentivar a los ciudadanos a solicitar sus boletas de venta y recibos por honorarios electrónicos, promoviendo al mismo tiempo la formalización de las actividades económicas en el país.
4: La entidad informó que se realizarán dos sorteos. El primero será el 16 de octubre del 2026 y el segundo el 16 de febrero de 2027. Los ganadores serán anunciados luego de que la SUNAT verifique que los comprobantes seleccionados cumplen con todos los requisitos establecidos. Podrán participar personas naturales mayores de edad, peruanas o extranjeras, que se inscriban previamente en el módulo virtual que próximamente la entidad habilitará.
3: Vamos a realizar la primera pausa del programa y regresamos con más noticias.

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1: En el distrito de Sanagorán se viene desarrollando la campaña de prevención, control y erradicación de enfermedades parasitarias en beneficio de los productores ganaderos del distrito.
2: Esta campaña impulsada por la Municipalidad Distrital contempla la aplicación de medicamentos, antiparasitarios, vitaminas y antibióticos, con el objetivo de mejorar las condiciones de los animales y fortalecer la producción pecuaria en las diferentes comunidades. Los caseríos beneficiados hasta el momento son Coimaca, Salachar, Wallace Gosday, Pumamulio, Vilcas, Angas Marquilla, El Marco y Ventanas. La municipalidad informó que la campaña se llevará en los próximos días a los demás caseríos del distrito.
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1: Un importante espacio cultural fue inaugurado recientemente en la ciudad de Santiago de Chuco. Se trata de la Casita de la Literatura, un proyecto de biblioteca itinerante, el cual forma parte del servicio de extensión bibliotecaria de la Casa de la Literatura Peruana, entidad perteneciente al Minedu, y que en coordinación con la Municipalidad Provincial implementó en la tierra de César Vallejo.
2: La biblioteca beneficiará a más de 16.000 estudiantes de la provincia. Cuenta con mobiliario especializado y más de 500 libros de literatura infantil, regional y en formato braille. Además, dispone de un catálogo digital de acceso público que permitirá consultar el material bibliográfico disponible de manera rápida y sencilla. Se encuentra ubicada en la calle Poemas Humanos 1010.
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1: Los usuarios del programa Contigo, del distrito de Quirubilca, recibieron orientación sobre los alcances de la pensión no contributiva. Conocieron alternativas de emprendimiento productivo, como la crianza de cuyes, y participaron en la entrega de lentes oftálmicos, contribuyendo así a su bienestar y desarrollo personal.
2: La jornada informativa impulsada por el MIDIS en coordinación con la Municipalidad Distrital tuvo como objetivo contribuir a mejorar la calidad de vida de las personas con discapacidad severa en situación de pobreza, promoviendo su inclusión social y fortaleciendo las oportunidades para ellas y sus familias.
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1: La institución educativa número 80919, Abraham Arias Larreta, del caserío de Cuchuro, cuenta con nuevo mobiliario escolar, lo cual permitirá que los estudiantes tengan mejores condiciones para el desarrollo de sus actividades de aprendizaje.
2: La entrega de este importante recurso educativo estuvo a cargo de la Municipalidad Provincial de Santiago de Chuco y tiene como objetivo fortalecer la educación en las zonas rurales de la provincia.
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1: Los usuarios del programa social Pensión 65 del distrito de Quirubilca ya pueden efectuar el cobro de sus incentivos económicos a través del agente multirred del Banco de la Nación instalado en el distrito.
2: Esta iniciativa impulsada por la Municipalidad Distrital permitirá a los adultos mayores recibir este beneficio de manera más segura, cómoda y cercana, promoviendo también su inclusión financiera, acercando a las instituciones del Estado a la ciudadanía, especialmente a los sectores más vulnerables.
1: Nos vamos a una nueva pausa y regresamos con más noticias.

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1: Regresamos, amigos. Antes de continuar, queremos como siempre agradecer su amable sintonía. Por ello, siempre La Libertad al Día estará acompañándolos a esta hora del día y en esta su emisora favorita. Seguimos informando.
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2: A fin de proteger la salud visual de la población en la región La Libertad, el MINSA, mediante resolución ministerial, otorgó la acreditación al Instituto Regional de Oftalmología Javier Servat, IRO, como establecimiento de salud donador, trasplantador de córneas, además de realizar asistencias técnicas continuas para la implementación del Banco de Tejidos Oculares.
1: Este centro especializado, ubicado en Trujillo, permitirá la recepción, evaluación y conservación de las córneas para el trasplante oportuno y seguro. El trasplante de córnea es un procedimiento quirúrgico que devuelve la visión a personas que la perdieron debido a enfermedades graves, infecciones severas o accidentes.
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2: En la ciudad de Trujillo se llevó a cabo el segundo intercambio de buenas prácticas de gestión educativa Macrorregión Norte, el cual fue organizado gracias a la coordinación entre el Ministerio de Educación y la Gerencia Regional de Educación de La Libertad.
1: El evento congregó a más de 300 directivos, especialistas y autoridades educativas de las regiones de Ancash, Cajamarca, Lambayeque, Piura, Tumbes y La Libertad, quienes compartieron estrategias innovadoras que contribuirán a mejorar los aprendizajes, fortalecer la gestión escolar y ampliar las oportunidades educativas para miles de estudiantes.
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2: La Autoridad Nacional de Infraestructura, ANIN, inició el proceso de licitación internacional para la ejecución de la carretera de concreto Otuzco-Usquil y del nuevo Centro de Salud de Agalpampa, dos proyectos estratégicos que serán financiados por el Gobierno Regional La Libertad.
1: De acuerdo con el cronograma establecido, la buena pro de ambos proyectos se otorgaría antes de la quincena de junio y posteriormente la firma de los contratos se concretaría en los primeros días de julio, dando paso al inicio de los expedientes técnicos y de las acciones preliminares para la ejecución de estas obras que mejorarán la conectividad y los servicios de salud para miles de familias de la Sierra Liberteña.
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2: La ciudad de Trujillo se convertirá en el principal punto de encuentro de la minería peruana del 15 al 19 de junio del 2026, con la realización del 16º Congreso Nacional de Minería CONAMIN 2026, evento que reunirá a autoridades, inversionistas y líderes del sector para debatir los desafíos y oportunidades que marcarán el futuro de la industria minera formal nacional. Jorge Soto, presidente del equipo directivo del Colegio de Ingenieros del Perú, habló acerca de la importancia del evento.
4: Las expectativas han sido muy grandes. Tenemos la participación por lo menos de llegar a 20.000 participantes aquí durante los 5 días y las expectativas son muy grandes que ha trascendido a nivel internacional. En esta oportunidad, la presencia de universidades extranjeras como la Universidad de Queens, Colorado School of Mining y otras universidades también nacionales y las propias de aquí de La Libertad hacen que este evento desde el punto de vista académico sea trascendental. Yo creo que el motor que ha animado a CONAMIN a que siga creciendo es La Libertad, son los liberteños, porque algo principal que debemos tener y saber valorar aquí es el amor a la tierra y es el amor a la minería y a la agricultura. Yo creo que podemos seguir creciendo en el país. La minería está para dar sus aportes, los lineamientos que necesita el país y tiene el desarrollo para La Libertad. Los invito a participar del 15 al 19 de junio y a disfrutar de minería, a disfrutar de tecnología, a conocer innovación, a disfrutar de la cultura de La Libertad y a disfrutar de una minería responsable para el Perú entero.
1: El evento abordará temas claves para el desarrollo como inversión minera, sostenibilidad, innovación, transición energética, gobernanza, permisología y lucha contra la minería ilegal y el fortalecimiento de la minería formal como eje clave para el crecimiento económico y el desarrollo social de la región La Libertad y del país.
2: Realizamos nuestra pausa final y regresamos con nuestro bloque acostumbrado y esperado por todos ustedes. Somos protagonistas. Retornamos.

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3: Amigos de La Libertad al Día, dialogamos en esta oportunidad con Luis Cortés, gerente general del Fondo Social Alto Chicama.
4: ¿Qué tal, Luis? Un saludo, por favor, para todos los oyentes de La Libertad al Día.
5: Bueno, agradezco la oportunidad de su medio y para saludarle a todos sus oyentes. Estamos acá dispuestos para todas las consultas del caso.
3: Empecemos preguntándole, ¿qué es y cómo funciona un fondo social?
5: Bueno, un fondo social nace en el año 2008 a través de iniciativa de proinversión, que ciertos proyectos con actividad extractiva destinan una cantidad de recurso estipulado dentro del contrato para desarrollar proyectos dentro de la zona de influencia de la minera. Un fondo social tiene carácter netamente privado y cuya única finalidad es hacer este tipo de proyectos siempre dentro del marco legal que rige los fondos sociales.
3: ¿Qué sectores económicos forman parte de la creación de los fondos sociales?
5: Inicialmente eran solamente la minería. Todos los fondos sociales nacieron, digamos, de proyectos de inversión de mineros. Sin embargo, a día de hoy se ha diversificado un poco y hay fondos sociales portuarios y también han cambiado un poco la idea en el sector hidrocarburos y hay fondos sociales en el sector hidrocarburos.
3: ¿Y un fondo social reemplaza al Estado en su rol de generar obras y proyectos que permitan mejorar la calidad de vida de la población en sus zonas de influencia?
5: No, yo siempre he sido claro en ese aspecto. Nosotros no somos Estado y no pretendemos venir a desplazar al Estado o a suplir al Estado, ¿no? Nosotros somos un fondo que va a ayudar a complementar el trabajo que hace el Estado. Como el enfoque multiactor, nosotros privados tenemos por otro lado la minera, que es la que hace el aporte, y los proyectos al final se transfieren a los sectores encargados que son públicos. Entonces, digamos que es una sinergia entre todos que va a ayudar a mejorar la calidad de vida de la población, ¿no? Nosotros no somos los únicos, los encargados para suplir este trabajo al Estado.
3: Y en el caso del Fondo Social Alto Chicama, ¿cómo está conformado y cómo se obtienen los recursos que permiten ejecutar obras y proyectos en el ANDE de la región La Libertad?
5: Bueno, la primera pregunta, ¿cómo está conformado? Está conformado por 3 municipalidades provinciales, Santiago de Chuco, Sánchez Carrión y Otuzco, y 3 distritos, Usquil, Sanaorán y Quirubilca. Aparte hay 2 representantes de la empresa minera Boro y un representante del Minen. Son 9 los que conforman el Consejo Directivo. Y los recursos se obtienen a través del pago de un porcentaje que da la minera sobre sus ventas. No tiene que ver con el canon, con impuesto de la renta, no tiene nada que ver. Ese es un aporte adicional sobre las ventas. Por eso siempre queda claro que el origen de estos fondos es privado.
3: ¿Y cómo se determinan que las obras financiadas respondan a las prioridades de la población de las provincias y distritos beneficiados?
5: Bueno, todos los miembros del Consejo Directivo son los que conocen la realidad directa de su población. Entonces ellos son los que llevan sus proyectos a las asambleas del fondo y ahí los presentan y el directorio vota en qué proyectos se van a intervenir, siempre y cuando esté enmarcado dentro de la normativa de los fondos sociales, ¿no?
3: Fondo Social cumple 17 años de actividades. ¿Cuáles son las obras más representativas realizadas que han permitido mejorar la calidad de vida de la población?
5: En estos 17 años, para resaltar, tenemos Colegio González Prada en Quirubilca, un colegio importante. El proyecto de agua potable en Quirubilca también, toda la ciudad de Quirubilca se le abasteció de agua. También tenemos la sede universitaria de la Universidad Nacional de Trujillo, filial Santiago de Chuco. Colegio César Vallejo, también el nivel de primaria se invirtió en Santiago de Chuco. Tenemos más o menos un promedio de 100 colegios que se han hecho en toda La Libertad, en la zona de influencia, un promedio de 80 postas. En energía eléctrica prácticamente hemos invertido, me quedaría corto, pero un promedio de 80 o 90 caseríos para electrificación rural. Y también últimamente se está haciendo, por ejemplo, proyectos de reservorios porque sabemos también el tema que aqueja a veces en algunas comunidades, el tema del agua, y se están colocando microreservorios conocidos en la zona como cochas, que ayudan también a poder tener agua para riego. ¿Cuál es más o menos importante? Porque creo que para cada población a donde ha llegado o se arregla un proyecto ha sido muy importante.
3: ¿Cómo puede la población acceder a información del Fondo Social? ¿Cómo podemos conocer un poco más sobre el desarrollo de las actividades de esta importante entidad?
5: Bueno, aprovecho para invitarles a nuestras redes sociales. Tenemos en LinkedIn y también tenemos en Facebook. Y vamos a empezar a ser un poco más activos y publicar toda la información concerniente a lo que hacemos, quiénes somos y qué es lo que mantener informada a toda la población de nuestro trabajo.
3: ¿Cuál sería el mensaje que podría brindar a la población del Ande liberteño que en este momento escucha esta entrevista?
5: Bueno, la idea de nuestro Fondo Social, estamos transformando recursos en desarrollo, ¿no? Estamos transformando recursos provenientes de una actividad minera formal en desarrollo que es tangible para la población de nuestra zona de influencia.
3: Luis Cortés, gerente del Fondo Social Alto Chicama, le agradecemos muchísimo el tiempo que nos ha brindado y lo dejamos para la despedida de nuestros oyentes.
5: Y gracias a usted, siempre muy amable, siempre acá dispuestos a atenderlos y a sus oyentes un saludo a nombre del Fondo Social Alto Chicama, que estamos cumpliendo 17 años de trabajo y siempre con el compromiso de que todos los proyectos que nos traigan a nuestra entidad en el bien de la zona de influencia, vamos a ponerle todo el empeño, todo el esfuerzo para que se hagan realidad.
2: Muchísimas gracias por escucharnos. Hasta aquí llegó una edición más de La Libertad al Día, el programa de las buenas noticias.
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0: 7:31 a.m.
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0: 8 de la mañana y 2 minutos.
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4: por las mañanas.

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0: Son las 9:01 a.m.
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0: Cada niño merece una infancia sin trabajo y acceso a la educación. 10:23. Vamos con la invitación también para este próximo 27, sábado 27.
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0: llega la cariñosita Lisset Lázaro. 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Al Coliseo Minero. Llegamos los 26 de esta boca.
1: No lo busques, no lo llames.
0: Nos vamos preparando, mi gente.

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¿Dónde, dónde, dónde estás, amor? La guerrera Kelly. ¡Sí! Tinta roja en el programa el día de hoy, ¿ah? ¿Eh? 10:43, 10 de la mañana, 43. Vamos a continuar con todos los pedidos musicales, también la gente que nos...

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sábado 27 lo celebramos en el Coliseo Minero. Lizette Lázaro y por supuesto la guerrera Kelly y su tinta roja. 11 con 9.

0: de Piura, de maestro Juan Carlos Sá. 8:17. 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

Rosado. ¡Cumbia! Y poniendo con su música, con sus éxitos. 11 con 26.

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0: mandar para todas las promos, para todas las promos.
1: ¡Qué rico! ¡San Marcos!
0: En saque y modo protesta.
2: ¡Sí!
0: Solo 15 minutos y estamos en las 12 del día. 15 para las 12. Últimas comunicaciones. 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

12 del mediodía con 17. Muy buenas tardes, ya estamos listos para iniciar el programa de hoy. Viernes, ya se acabó la semana. Se acaba la semana. Estamos en el fin de semana ya. Bueno, 12 del mediodía con 17 minutos y 12, también día 12 del mes de junio. En Tabocas Mix, en nuestro mes aniversario. Aquí estamos para poder compartir con ustedes de la programación hasta la 1 de la tarde para presentarte Voces y Ritmos del Perú. Saludando a cada uno de ustedes que están ya a esa hora. Algunos seguramente preparándose para el almuerzo. Aún todavía por ahí. La mami terminando por ahí los potajes que nos comparten siempre. ¿Ah? Las exquisiteces que nos preparan siempre. Así que bueno, aquí estamos para acompañar esta hora de buen provecho con toda nuestra música, canciones que gustan bastante de ti en tu secuencia de Voces y Ritmos del Perú. 12:18. Bienvenidos, buenas tardes. Perú.

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0: 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Es el mediodía con 25 minutos, con música de nuestro querido Perú, en voces y ritmos del Perú.
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con 37, la hora importante, 12 del mediodía con 37 minutos. ¿Y cómo van esos resultados? A ver, vamos a chequear por acá rapidito. Vamos a actualizar nuestra información. A ver, ¿cómo van esos resultados? Oficiales, ¿ah? ¿Eh? Ahí está. Yo lo veo difícil, ¿ah? ¿Eh? Firme. Bueno, al 98,26%. Keiko Fujimori con el 50,004%. Roberto Sánchez con el 49,0996%. Algo de... Bueno, estaba viendo algo de 1,060 y tantos votos en la diferencia que lo ha sacado ahora Keiko Fujimori a Roberto Sánchez. Hay actas impugnadas. Hay algo de 1,741 actas que está tratando de impugnar Roberto Sánchez. Veremos qué es lo que pasa, porque son decisivas esas actas las que han impugnado tanto de Fuerza Popular como de el partido de Roberto Sánchez. Veremos qué es lo que pasa. Así está la situación en el ámbito político y sobre todo en las elecciones para lo que entra ya en la recta final de el conteo de votos. Pero sobre todo ahora están ya con actas impugnadas o actas observadas. Ese es solamente lo que queda, las votaciones. Ay. Bueno, veremos qué novedades y cómo avanza este fin de semana esas actas. Para seguramente ya la próxima semana, con suerte, tendremos presidente o presidenta. Veremos. 12 del mediodía con 38. Presentándote Voces y Ritmos del Perú. 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Ahí están con todo lo que está programándose para este mes de junio, mes aniversario.

con algo de deportes. Y el día de ayer se inauguró el Mundial 2026. Extraordinario, ¿ah? Extraordinario. Shakira, Maná. Oye, estuvo muy buena la inauguración el día de ayer del Mundial. Y bueno, donde arrancó ya la competencia. Ahí lo vimos a Shakira. Shakira de lujo en esta inauguración del Mundial. Hasta se puso a bailar con el seguridad, lo vimos. Bueno, a Shakira, estuvo a Maná, DJ Balbi y muchos artistas que engalanaron la inauguración del Mundial 2026 en el Estadio Azteca, ubicado en la Ciudad de México. Bueno, y justamente México fue el encargado de aperturar el Mundial en el Estadio Azteca, donde derrotaron por 2-0 a su similar de Australia, ¿no? Jugaron con Australia, así que bueno, ahí estuvo el partidazo que se jugó el día de ayer, la selección mexicana. Y de esta manera, con pie derecho, inició el Mundial, ¿no? Sudáfrica. México le ganó 2-0 a Sudáfrica en el debut del Mundial. Otro equipo también que jugó el día de ayer y también que, bueno, dieron... Bueno, fue un buen partido porque empezó ganando el equipo contrario. ¿A quién nos referimos? Bueno, el día de ayer también el otro partido de la inauguración del Mundial lo jugaron nada más y nada menos que Corea del Sur. Corea del Sur que dio el golpe y bueno, le volteó el partido a República Checa. Un buen partido, ¿ah? De esta manera Corea del Sur también derrotó por 2-1 a República Checa. Partido que se van a jugar el día de hoy. A ver, ¿cómo está la programación hoy viernes? A ver, tenemos... A ver, primero con el Mundial. A las 2 de la tarde juega Canadá-Bosnia. A las 8 de la noche será el Estados Unidos-Paraguay. Debut de Paraguay en el Mundial. Bueno, enfrentando a estos dos países, a los anfitriones, Canadá y Estados Unidos del Mundial. Más partidos, hoy también tenemos partidos del torneo peruano que se van a jugar entre equipos de primera, segunda y tercera, creo también, me parece. Bueno, va a estar Unión Minas jugando con el ADT de Tarma a la 1 de la tarde, a la Copa y la Liga. Y el otro partido que se va a jugar el día de hoy también es el Pirata FC con Universitario de Deportes el día de hoy a las 8 de la noche en el Estadio Manciche. Será este partido. Así que vamos a ver. Ah, también hay otro partido. A las 3 y 30 de la tarde juega el Betín. Pensé que era partido internacional, ¿no? Es el Betín Tacna que enfrenta al FC Melgar de Arequipa. Bueno, Universitario con un equipo alterno, ¿ah? Pensé que ha venido el equipo... A ver, es el primera, segunda, el tercera mandado Universitario su equipo. Equipo de tercera para jugar el día de hoy frente al Piratas FC. Bueno, veremos cómo le va la U. 12 del mediodía, 51. Regreso con la parte final.

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fanático de la cumbia. Bueno, y hoy quiero iniciar el programa con una buena noticia para la cumbia, que el día de hoy, en horas de la mañana, bueno, nos llegó la noticia y ya se ha hecho viral. Se ha hecho viral esta gran noticia para la cumbia peruana, ¿ah? Porque la cumbia peruana merece respeto, ¿no? Bueno, hoy han aprobado el dictamen que propone declarar el 14 de marzo, escúchalo bien, ¿ah? 14 de marzo, Día Nacional de la Cumbia Peruana. ¡Claro que sí! Ahora la cumbia peruana tiene ya su propio día para celebrarse. 14 de marzo de todos los años se va a celebrar el Día de la Cumbia Peruana en nuestro país. Un reconocimiento a un género que forma parte de nuestra identidad cultural. Y este reconocimiento también nos invita a reflexionar. No podemos celebrar a nuestros artistas populares mientras se pretende marginar a muchos de ellos con la ley del colegio de artistas que se quiere imponer, solo por tener estudios formales. La cultura se construye con talento, trayectoria y pueblo. ¡Claro que sí! Muy bien, muy bien. Bueno, queremos también reconocer la labor de Susel Paredes, congresista, que bueno, ha impulsado para que se pueda lograr y nuestra cumbia peruana pueda tener su día, su propio día de celebración. Ahora sí, la cumbia peruana ya tiene su fecha. 14 de marzo de todos los años es el Día Nacional de la Cumbia Peruana. Apúntelo, ¿eh? Apúntelo, apúntelo en su agenda. 14 de marzo, Día Nacional de la Cumbia.

iniciamos ya la cumbia de Tabocas. Soy Carlitos Rosas. Te acompaño hasta las 3 de la tarde con lo mejor de la cumbia. Los mejores éxitos, todos sus agrupaciones, orquestas, solistas. Todos los que cultivan este hermoso género. Y que es de nuestro Perú. La cumbia peruana. Aquí en Tabocas tiene su espacio. Hasta las 3 de la tarde, de 1 a 3, la cumbia de Tabocas. Bienvenidos, bienvenidas. 1:19.

Son las 1:27, la hora 1:27, ya queda disponible el 972-154-114, como todos los días, como todas las tardes, para que puedan pedirme sus canciones, sus cumbias, sus saludos. Aquí

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del sabor. Bueno, ahora no sé si se hacen llamar así. Solamente caribeño nomás. Escuchá por ahí también el sonido elegante. Orquesta caribeños. Bueno, lo cierto es que los hermanos ya no están juntos. Fernando, Santiago, ahora cada quien tiene su orquesta. Y lo curioso, que se llaman caribeños, las dos orquestas. Como le decía, una es Orquesta Caribeños de Guadalupe y la otra es solamente Caribeños de Guadalupe. ¡Ah, caray! Bueno, de Fernando y Santiago. Bueno, esta canción sí es de la Orquesta Caribeños de Fernando, ¿no? O Santiago. ¡Santiago! Chanta, chanta, por favor.

exacta, son la 1 de la tarde, 41. Ahí a prepararnos, porque a partir de las 2:30 de la tarde, bueno, los fines de semana presentábamos las que dan set. Pero todo este mes de junio, los viernes vamos a tener, a ver, este viernes, hoy es 12, el viernes 19 y el 26. Vamos a tener los especiales de aniversario. Sí. Con los artistas que van a estar con nosotros celebrando nuestros 26 años. Así que vaya preparándose. Si hay alguna canción que les gusta de Lizeth Lázaro o de Tinta Roja, por favor, me escriben. Porque a partir de las 2:30 estamos arrancando el especial de aniversario. ¿Sí? ¡Ay, ay, ay! ¡Prepárense, mi gente! ¡Prepárense! Son las 1:42 minutos. Esta Bocas Mix, la

semana. ¡Ya! 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

0: se emocionaron.
1: Pará, pará.
0: ¿Qué, chicos? Ahora sí.

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0: se viene el especial de aniversario. Se viene el especial de aniversario. Una canción de por acá que me están reclamando es...
1: Las estrellas.
0: Las artistas que van a estar con nosotros este... Sábado 27. Prepárense, tinta roja. Dice Lázaro. Ya, todo va quedando listo. En unos minutos arrancamos el especial de hoy.

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viste? ¿Ah? ¿Qué? 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

0: 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Esta es la hora, la hora.
1: Las 3 de la tarde,
2: en punto.
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María Noia. Mira, ¿hasta qué punto llegué que me decían migajera, Rondín? Migajera, ¿yo tengo cara de migajera? ¿Tengo cara de migajera? No tengo cara de migajera. No. Por favor, una mujer siempre tiene que darse su lugar. No solo las mujeres, también los hombres. Dejen su lugar, chicos, ¿ah? Si alguien les dice no, no es necesario que le digan no quiero estar contigo, ¿ok? No es necesario que te digan eso, no quiero estar contigo. Porque, ¿sabes qué? En el caso de los hombres les falta lo que ya sabes para decirlo. Y en el caso de las mujeres, pues son unas falsas, así de fácil. Entonces, tú te tienes que dar cuenta cuando una persona ya no quiere nada contigo. Lo demuestra con sus acciones, hermana. Con sus acciones lo está demostrando. No te escucha, no está cuando tú lo más lo necesitas. O sea, está haciendo siempre lo que te hace sentir mal. Entonces, hermana, ¿qué haces ahí? Retírate. Retírate con tu dignidad, agarra tu dignidad y te vas, mi hermana, te vas, pero así de fácil. ¿Qué tal? ¿Cómo están? Buenas tardes. Llegamos al fin de semana, por fin, viernes, qué rico, viernes, fin de semana. Yo sentadita aquí en la cabina de tu radio Tabo Gas Mix, la radio de Quirubilca, tu amiga Jenny Castro contigo, con las pilas Duracell. Hoy día me puse Duracell, no había otras. No había otra marca, así que me puse Duracell y estoy empilada, señores. Tan empilada que me vine probando una Trujillo, una Pilsen Trujillo. ¿Qué tal? Rica, ¿verdad? Rica. Solo una. ¿Qué pasa, mami? Tampoco te aceleres. Tampoco creas que soy una choborra. No. Solo unita como para variar, porque es fin de semana. Bienvenidos a Toda Música en tu radio. Tabocas Mix, la radio de Quirubilca. Bienvenidos. El mix loca, el mix Jenny, dicen por acá. El mix Jenny te voy a hacer, ¿ya? Mix Jenny te voy a hacer.

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canción y muchas más. La vas a poder disfrutar, vas a poder bailar este 26 de junio, perdón, el 27, este 27 de junio desde las 8 de la noche. 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Vamos todos. ¿A dónde? ¿Dónde será? En el Coliseo Minero, ¿ok? En el Coliseo Minero de Quirúvilca, obviamente por el aniversario número 26 de tu radio Tabocas Mix, la radio de Quirúvilca. Ahí nos vemos, rondín, por favor, para bailar, para tomar, chelear y pasarla súper, súper, pero súper bien. Además, gente, además, mis amigos oyentes, se vienen los regalos que tenemos aquí en la producción ya. Ya están preparando todo porque se vienen los premios. Tienes que responder, yo escucho Radio Tabocas Mix, la radio de Quirúvilca, que está cumpliendo, ¿cuántos añitos? 26 años. ¡Bravo, bravo! Arriba, arriba, arriba, arriba, arriba, arriba, arriba, arriba, arriba, arriba, arriba. 914-650-959, no te olvides para comunicarte conmigo, ¿ok? 914-650-959. Turno para Marina Yafaki, la recordada guapa Marina Yafaki, día y noche. Saludos para Luchito Yucra, que está en la móvil allá en la capital, en Lima, escuchando a través de su aplicativo. Gracias.

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ahora sí, las de estas agrupaciones, o sea, con cariño, obviamente, de las agrupaciones de cumbia, siempre cantan así como sexy, ¿verdad? Como sensualonas. Amor, vuelve vida mía. Espera. Por tu amor. No sé qué, cuando grabaron, no sé si algo les dolía, pero suena bien. Rondín dice, pero suena bien, se escucha bien, te gusta a ti, te gusta, ¿no? Ay, ay, ay, ay, ay, ay, Rondín, ay, ay, ay. Bueno, vamos con

partan la torta, queremos que partan la torta, queremos que partan la torta. Si no, yo no me voy de aquí. No me voy sin mi torta, por favor. Tres leches que sean, a tres leches. Saludito para mi amigo Rondín, que hoy día está botando la casa por la ventana. Todos a la radio está botando por la ventana. Bueno, ayer sí es cumpleaños de Rondín, de verdad. Él tiene dos cumpleaños, pues. Él no tiene uno, tiene dos cumpleaños que celebra, ¿verdad? Uno lo celebra aquí en Perú y el otro lo celebra en Argentina. O en México lo vas a celebrar este año. Saludos para Rondín, que está ahí escuchando la radio, ¿eh? Ayer se llevó a cabo la Copa Mundial de la FIFA 2026, señores, oficialmente. Arrancó la Copa Mundial de la FIFA 2026. El partido inaugural se disputó en el histórico Estadio Azteca, donde la selección mexicana derrotó 2-0 a Sudáfrica. El torneo se extenderá hasta el gran final del domingo 19 de julio, ¿verdad? Del domingo 19 de julio. Tres países anfitriones por primera vez. El torneo es organizado conjuntamente por Estados Unidos, Canadá y México. Lo máximo, México. Bueno, en la primera edición ampliada 48 selecciones y un total de 104 partidos. México se convirtió en el primer país en albergar tres copas del mundo tras 1970 y 1986, el año que nació este bombón. El año que nació este bombón asesino, Jenny Cash. El día de hoy nos tiene toda la información así detallada nuestro amigo Luchito Yucra, que ya en breve estará comunicándose con nosotros. Luchito, en la capital, Lima, Perú. Ahí sintonizándonos, siempre chequeando la radio. Él está ahí, siempre, siempre, siempre. Él no cambia de dial. Desde que sale de su casa en su taxi, desde que sale a trabajar, está con Tabocas. Claro, no hay más. Gracias, mi amor. Un besote para ti, Luchito Yucra, para su pequeña hijita y para toda la gente, pues, que está ahí en sintonía. Los pasajeros que están subiendo ahí, se van al aeropuerto, se van a diferentes lugares ahí en Lima. Les deseamos un bonito viaje aquí con el mejor chofer, conductor, que no ve el celular cuando maneja. Es importante eso. Un besito para ti, amigo. Un

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Ay, no sé, ¿verdad? ¡Qué pereza! Melcochita Cuadra, dice la nota de farándula, dice Melcochita Cuadra, su hija y a Montserrat. Tras dudar de posible embarazo de Heidi Amado. ¿Quién es Heidi Amado? Su enfermera. Dios mío, no entiendo nada. El mundo está loco, señores. Ahora, embarazó tan rápido. O sea, no hubo amor ahí. O sea, no entiendo, Rondín. Ya estoy cansada, de verdad. Yo creo que yo solita estoy aquí viviendo. Viviendo en un mundo donde creo que todavía prevalece el amor, creo, ¿no? Pero veo que no, la verdad, veo que no. No, todo es pura conveniencia. La única Lita, así por decirlo, la única Lita es la Jenny, nada más creo, ¿eh? Que piensa que el amor lo es todo. Pero ya estamos perdidos, Ronin. Ya estamos perdidos. O sea, perdidos completamente. Melcochita dice, déjenme tranquilo. Le dice a su hija Susan Villanueva y a su expareja Montserrat Seminario que no se metan en su vida y aseguró que confía plenamente en su actual pareja Heidi Amado. ¿Qué te parece? ¿Qué te parece, señores? Ay, ay, ay. El amor es raro. Por eso quédense solteros. Solteros quédense. Disfrútenle de su soltería. Pero no se comprometan. No se enamoren porque van a perder. Créanme que sí. Seguimos con más. ¿Qué pasó? ¿Cómo que sigo el volumen, Rondín? ¿Qué pasa ahí, Rondín? ¿Por qué me vas a... Vamos con más música, por favor. Que venga papilón, la del rico vacilón y esta canción buenaza, Cuando se ama, suena aquí en tu radio Tabocas, Mix, la radio de Quirubilca. Saludos para la provincia de Ascope, saluditos para la familia Ulloa, en Trujillo, en el bosque.

Yo voy, no, you don't get it, boy. Yo tengo que ir a Trujillo para sentirme en casa, para sentirme en casa. La gente de La Esperanza, El Milagro. Saludos para los chicos de la Universidad César Vallejo, el amor de mi vida, Ángel de la Cruz. Mi amorcito, mi hijito precioso. Un besote para ti.

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Nosotros aquí ya en tu radio Tabo Cast Mix ya estamos preparando todo para premiar a nuestros papitos en su día, a esos papitos chamba, a esos papitos trabajadores, papitos que sudan la gota gorda, desde las 2, 3 de la mañana. Yo veo, pues, cuando me levanto esa hora, ¿no? Que es bien difícil que me levantes ahora, pero yo veo a esos papitos, por ejemplo, en el mercado, ¿no? En el mercado, desde temprano, 2, 3 de la mañana, descargando sus sacos de papa para poder vender, sus sacos de yuca, de frijoles, de arroz para poder vender. Y de verdad que ellos se merecen el cielo. Son seres humanos increíbles. Los papás que son presentes, los papás que, como les digo, chambean para poder traer el sustento a casa, para darles a sus hijos una educación, un mejor futuro, alimentación, lo necesario para vivir. Papitos lindos, celebramos tu día. 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Mientras tanto, vamos con más música. Orquesta La Bella Luz y el mix Quiero Ser Feliz, por favor. Dice la canción, quiero ser feliz. Las personas que cumplen un añito de casados, un añito de relación, un añito de noviazgo, de salientes, no sé, están de aniversario. Felicidades, felicidades a todos, ¿ah? Por estar en compañía de tu radio Tabo Cast Mix, la radio de Kiruvilca. Muchas, muchas felicidades. Pásenla bien, súbele el volumen a tu radio.

0: mágica. 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

Se encuentra en la lema, en la lema, en la lema. Leonardo, Leonardo de las Casas Vélez Moro, Antopacay. Un saludo para mi Leo y para su amor Ingrid. Ahí están, la pareja más enamorada, la pareja más ay, no sé cómo decirlo, es que no tengo palabras. Ayer estaba viviendo sentimientos encontrados. ¿Por qué? Porque experimenté, mis ojos experimentaron lo que es ver. O sea, fui simplemente una una persona que miró esa escena tan romántica de anoche. Ay, qué emoción. Le pidió la mano a su novia. Se van a ir a casar a Argentina. Oh my God. Dios mío. Se van a casar en Argentina. Qué bien, ¿ah? Felicitaciones. Están recontra enamorados. Aprovechen ahora que están enamorados y que están viviendo y están enamorados. Porque llega pasando los años, créanme, se van a acordar de mí, que no van a querer casarse. Así que ahorita es el momento. Ahorita es el momento. Y espero estar siendo yo invitada. Y bueno, no sé, yo creo que yo debería ser la testiga, ¿verdad? Sí, yo debería ser la testiga. Porque fui testiga de su amor, de ese

de Quirubilca, que es hoy aniversario, ¿eh? Y que este 27 de junio baila, baila y goza con tinta roja, señores. No se lo vayan a perder en el Coliseo Minero de Quirubilca. No se lo pierdan, no se lo pierdan. Ahí estamos para bailar y gozar, señores. Vamos con esta canción. Pásamela, Rondín, por favor. Ahí está, ahora suéltala. ¡Ah, qué rico! Ven, devórame otra vez. El guapo Eddie Herrera en el programa de fin de semana. 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

0: 4:48. Qué bonito escuchar esta salsa a esta hora, pero antes vamos a ir rapidísimo con el pelotero, señores. ¿Qué nos tiene el pelotero para el día de hoy? A ver, el último informe del día prácticamente. Adelante, Luchito Yucra.
1: Compañero Jenny, muy buenas tardes con todos mis oyentes de Radio Tabocat, la Radio Quirio Vilca. Mi nombre es Luis Yucra y soy el pelotero. Hace unos minutos acaba de terminar el partido entre Canadá y Bosnia, empatando a 1, un partido más o menos aceptable, en la cual estaba para cualquiera de los dos. Bueno, hoy día continuamos con los partidos. A partir de las 8 de la noche, Estados Unidos se enfrenta al similar de Paraguay. Esa es toda la información que tengo del Mundial. Mi nombre es Luis Yucra, soy el pelotero. Que tengan muy buenas tardes. Gracias.

0: va a hacer cosas que nunca ha hecho en su vida, dice. Voy a, no quiero cumpleaños, no quiero nada clásico, no quiero nada que sea como todos los años. Quiero algo diferente. Voy a cumplir mis sueños, dice, en mi cumpleaños. Qué bonito. Está bien, amigo, está bien.
1: Tú sabes que eso me gusta.
0: Muy bien, nos vamos, pero regresamos el día lunes, ¿ok? El día lunes estamos de 3 a 5, como siempre, aquí en el programa, a toda música en tu radio Tabo Casmix, la radio que está de aniversario. Estamos acompañándote. 26 años, celebramos 26 años y este 27, ¿dónde lo celebramos este 27 de junio, Rondín? ¿A dónde nos vamos? A ese lado también, pero hay otro lado. ¿A dónde nos vamos? Al Coliseo Minero, señores. Al Coliseo Minero este sábado 27 de junio desde las 8 de la noche por el aniversario de tu radio favorita Tabo Casmix, ¿ok? Organiza comité de fiestas en el Coliseo Minero. No te olvides, anota. Sábado 27 de junio desde las 8 de la noche con Tinta Roja y Lisette Lázaro, señores. ¡Imperdible! Imperdible ese acontecimiento. Nos escuchamos el día. ¿Qué día, Rondín? A ver, dilo, pues. El día lunes, así es. Nos vamos. Lo voy a dejar con esta balada para que disfruten. Para que se relajen un ratito. Para llevarlos a ese espacio romántico. A esa situación donde solo piensas en él o en ella y dices, quiero enamorarme más. Chao, los dejo con esa canción hermosa, ¿cómo se cura una herida? Chao, hasta lunes.

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0: las 5:32 p.m.
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0: 6 de la tarde. 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

0: 6:32 PM.
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